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0: 8:15 en Colombia, es el despertar de hoy domingo, fin de semana, un clima delicioso en todo el área metropolitana de la ciudad bonita. Aquí estamos para acompañarles tu corazón de melón.
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0: Me encanta siempre los domingos despertar con cada uno de los oyentes. Siempre están ahí súper conectados para cantar, para disfrutar cada una de las canciones inolvidables. Corazón. Las canciones que tocan sentimientos, que mueven emociones y sobre todo llenan el alma y el corazón de mucho amor cada fin de semana. Hoy domingo no es la excepción y traigo un playlist musical espectacular para todos ustedes con las inolvidables de Bésame. Así que los invito para que se queden conmigo. Vamos a disfrutar de buenos artistas, de grandes canciones, de éxitos aquí en la mañana de hoy domingo, que muchos a propósito descansan, que están en la casa, en el apartamento. Hay quienes se están tomando un delicioso chocolate, cafecito a esta hora con este frío que está haciendo. ¡Ay, delicioso! Estos son los climas normalmente que nos tenían acostumbrados acá en la ciudad bonita, ¿cierto? No sé qué ha pasado últimamente. La dirección y programaciones de John Eduard Muriel, así que pónganse cómodos. Me encantaría saber desde dónde nos sintonizan. A ver, voy por acá a encender el WhatsApp, bésame. A ver, lo voy a encender por acá.
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0: Ese es nuestro WhatsApp, bésame. 318-828-0544. Aquí estamos con toda la alegría, el cariño, el amor para ustedes los oyentes. Voy a saludarlos ahí, ustedes me comparten una nota de voz en el 318-828-0544 y también me cuentan cuál es esa canción inolvidable que no puede faltar para esta mañana fría hoy en Bucaramanga, Manu. Por acá saludamos a todos los oyentes que nos sintonizan a través de Bésame.fm Bucaramanga, que se conectan desde cualquier vereda, municipio, cualquier región de la bella Colombia, en Medellín, en Manizales, en Armenia, en Pereira, en Barranquilla, en Cali, en Medellín, en Bogotá también, en Santa Marta, en Cartagena, en San Juan de Pasto. En Arauca también nos sintonizan, en la ciudad del norte de Santander, en Cúcuta. Que sean todos ustedes bienvenidos. Por acá saludos para Yasmín, la bella Yasmín, que dice: Jota, presente, te estaba esperando, mi corazón de melón. Un besito para ti, Yasmín. Gracias por estar ahí súper conectada con Bésame. También voy a estar agregando a todos los nuevos oyentes en nuestro WhatsApp 318-828-0544. Voy a repetirlo una vez más para que ustedes lo alcancen ahí a copiar, para que nos agreguen. 318-828-0544. En nuestro WhatsApp, bésame. Por acá Rosmira me envía la fotografía y dice: acompañando esta mañana fría de la voz que me enamora y de un buen cafecito. Buen provecho para ti, mi amor. Rosmira, que está tomando un buen cafecito. Delicioso, ¿ah? Acá me envía la fotografía de un tamal. Santanderiano que se respete, para el desayuno come tamal, caldo y arepa. Chocolate o café. Vamos con Mocedades desde España. Esta canción se llama Secretaria. 821 SBS.

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1: 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Entrada totalmente gratis, así que a partir de hoy usted se puede programar ahí en el calendario para el próximo domingo, fin de semana, 4 de la tarde. Vamos a estar bien puntuales para acompañar y rendir este bonito homenaje para papá. Ay, se me olvidaba, vamos a tener también premios y regalos para papá.

0: 8:42, estamos en modo Bésame.
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0: Con las inolvidables del corazón. Bonitas canciones del recuerdo que son éxitos y que solo suenan aquí en el Bésame 104.7. Por acá saludos para Edilia, dice saludos desde Prados del Sur, J, también para Fanny, que estaba por acá conectada, para Samit. Para Marina Luz, dice J, un saludo de cumpleaños para mi bella hija Daniluz Algarín Torres. Todas las bendiciones para ella. Feliz cumpleaños para Daniluz Algarín, que hoy está cumpliendo años. De parte de su mamá Marina Luz, que la ama con todo el corazón. Así que feliz cumpleaños para Daniluz. Que Dios la bendiga grandemente hoy, mañana y siempre. También está cumpliendo años mi amiga Doris.

0: vamos a cantar, querida Doris.
1: Qué linda está la mañana en que vengo a saludarte.
0: Mi amiga Doris en Rondón hoy está cumpliendo años en el barrio El Dangón.
1: Todos con gusto y placer a felicitarte.
0: Feliz cumpleaños, querida Doris, que Dios te bendiga grandemente.
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0: Mi amor, que todos tus sueños, anhelos, propósitos se cumplan, se hagan realidad.
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0: Hemos tenido la oportunidad de compartir con Doris, con su esposo, con su hijo.
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0: diferentes actividades, grandes personas, buenos seres humanos, trabajadores. Así que, mi amiga Doris, feliz cumpleaños, mi amor, que Dios te bendiga grandemente. Sobre todo que te conceda muchos años más de vida para que puedas compartir con todos los seres que tanto te quieren y que te aman. Feliz cumpleaños, querida Doris. Eso sí que me la consienta mucho el ingeniero hoy. Que el ingeniero me la consienta. Bueno, los ingenieros que me la consientan mucho hoy. Te regale mucha salud en abundancia, querida Doris. Gracias por escuchar.
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0: Le decimos feliz cumpleaños a Doris. Amiga Doris.
1: Venimos todos con gusto y placer.
0: También de paso le cantamos las mañanitas a la hija de mi amiga Marina Luz. Feliz cumpleaños a Daniluz Algarín.
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0: Parte de su mamita Marina Luz, que la ama.
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0: Es que feliz cumpleaños, Doris. Dios te bendiga, mi amor.
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0: Que Dios te bendiga grandemente.
1: Hoy

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Son las 9 en punto en Colombia. Aquí estamos en el domingo fin de semana con las inolvidables. Las canciones que sin duda alguna no pueden faltar para el fin de semana en Bésame.

0: Muy bien, ya son las 9:08 a.m. Es el domingo, fin de semana. Aquí estamos con las inolvidables. Un abrazo para Gabriela, un besito para ti, mi corazón de melón. Está por acá conectada Gabrielita.
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0: Dice Jota, complázcame con la canción de Yuri. ¿Qué te pasa? Qué buena canción para el domingo en Bésame.

0: voz de Roberto Carlos, mi querido, mi viejo, mi amigo. Canciones propicias para este mes.
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0: Ese Bésame, la emisora que enamora a papá. 9 de la mañana, ya 14 minutos en Colombia. Saludos por acá para la hermosa Esmeralda Fernández, que está en sintonía. Para mi amigo Freddy López. Freddy López canta vallenato. Saludos ahí para mi amigo Freddy López. Tiene una voz espectacular el hombre que canta vallenato. Freddy López, saludos ahí. Por acá me escribe J, estoy escuchando.
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0: Buena programación, saludos ahí para mi amigo Freddy Eli López. Canta, hombre, canta, canta, canta. La revelación del vallenato ahí, mi amigo Freddy López. También por acá saludos para Zuleima, que está conectada. Lady dice, hola J, reportando sintonía. Yo escucho Bésame. Voy con oyentes en el WhatsApp 318-828-0544. Saludos para Javier Vázquez, también por acá para Helber Maldonado, que está en sintonía, para Miriam Aparicio, para Eliezer. A ver, por acá, ¿qué nos dice? Ah, bueno, por acá Mónica deja un mensaje, dice, buenos días, Jota, mi corazón de melón. Aquí alistándome para salir a trabajar a vender mis tinticos y con toda la actitud positiva, bendiciones en este maravilloso día. Bendiciones también para ti, mi amor, que puedas vender todos los tinticos, el chocolate, todo lo que lleves ahí en el carrito, mi amor, que lo vendas. Que hoy sea un día de muchas bendiciones para ti, mi amor. Te envío un besote. Corazón de melón. Saludos para Gloria Murillo también. Y saludo especial para mi amigo Eddie Hidalgo. Desde la ciudad de Pereira. A esta hora nos sintoniza, nos escucha. El hombre que es actor. Saludos ahí para mi amigo Eddie Hidalgo, que está ahí en sintonía. Un abrazo desde Bucaramanga, Manu. Un abrazo ahí para mi amigo Eddie Hidalgo. Está conectado en la ciudad de Pereira. Recuerden que ustedes también nos pueden sintonizar a través de Bésame.fm Bucaramanga. Ustedes ponen ahí en Google Bésame.fm Bucaramanga. O también la invitación para que descarguen la aplicación en la Play Store y en la App Store totalmente gratis. Ustedes ponen ahí Bésame Radio FM. Le da a descargar o instalar y listo. Ahí nos va a poder escuchar. Eso sí, elige usted la ciudad Bucaramanga. Y ahí voy a estar súper atento para acompañarles con mi voz, pero también para complacerlos con lo mejor de la música en este maravilloso domingo fin de semana. Dora Hidalgo también dice por acá, desde la ciudad de Medellín, saludos para Mónica, que está en sintonía. Dice por acá, saludos desde Montreal, J. Un abrazo para César Segupi, DJ, dice por acá. Un abrazo ahí para César Segupi, está conectado desde Montreal en Canadá. Un abrazo ahí para César, que Dios lo bendiga. Salió desde Bucaramanga, Manu. A ver, voy con oyentes por acá que nos dicen hola.
2: Buenos días, Acapulco, territorio Bésame, Teatino. Para saludar a mis nietecitas que acaban de llegar aquí a la vereda, Lice, Emita la Teatino y María José, si me permiten, para que mi nietecita Emita quiere dar un mensaje.
3: Hola, territorio Acapulco, Bésame. Quiero decirles, les doy en este mes del Día del Padre a mi tata unas felicitaciones y a mi papá, el Teatino y el García. Gracias por escucharme y gracias por ellos. Soy así y por ellos crecí. Bésame.
0: Qué bonito, los niños también escuchan.
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0: Un abrazo para todos los niños que a esta hora nos sintonizan. Saludos ahí para Teatino. Está en sintonía con Bésame, le deja ahí ese mensaje hermoso. Por acá que nos dicen hola.
4: Buenos días, Jota, bendiciones. Con una cancioncita ahí de Camilo Sesto.
3: Jamás.
0: Camilo Sesto. Sí, esa canción de Camilo Sesto es muy buena. ¿Eh? Es a escucharla. 9:18 minutos, ya estaré con más oyentes. Por acá saludos para Milenita, dice bendiciones y éxitos. J. César Calderón, que también está en sintonía. Mónica Plazas. Esta canción de Camilo Sesto es sublime, maravillosa, bella. Para mí, uno de los mejores cantantes de la balada, sin duda alguna, es el gran Camilo Sesto. Ya estaré con más salidos. Usted puede dejar su mensaje ahí, pedir su canción a través de una nota de voz en el 318-828-0544. Camilo Sesto, un artista, bésame, y su canción, Jamás.

Ay, mi amor, mi corazón de melón, no me abandones. El Errabito, esta canción que fue lanzada ya por el año 1976 como parte del álbum musical Melodías. Su lanzamiento fue un primero de enero del año 1976. ¿Usted se imagina lanzando una canción o un disco un primero de enero? Tenía que ser un éxito, sin duda alguna, ¿ah? Ya son las 9 de la mañana, 30 minutos en Colombia. Por acá me estaban pidiendo esta canción de Rocío Dúrcal, María de los Ángeles de la Eras Ortiz. Una mujer que nació en Madrid. Cantante exitosa, además actriz de cine, ¿eh? Debutó en la película Canción de Juventud y además protagonizó numerosas cintas musicales durante los años 60. Pues escuchemos una de esas canciones que hace parte de los éxitos de Bésame. Esto se llama Costumbres.

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0: Podría yo escuchar esta canción 20 veces en el día y no me cansaría. Ellos son los Terrícolas, te juro que te amo. ¿Qué canción, ah? No sé, pero eso lo eriza uno definitivamente. 20 veces podría yo escuchar esta canción en el día y no me cansaría. ¿Qué canción, ah? Es que nomás el intro. Ese piano espectacular. Te juro que te amo, mi amor. Saludos ahí para Alejo, también para Diana, Carolina, que está por acá conectada, para Nancy. ¿Cierto, Eugenia Patiño, mi amor? Saludos también para Jaime Alberto Salazar, que está en sintonía, para Diana Sabogal desde la ciudad de Cali, para Fer también, que por acá nos sintoniza, nos escucha. Te juro que te amo. Por acá dice Cindy, hola Jota, feliz mañana, saludos desde Barrio Nuevo. También por acá para Yolanda, dice reportando sintonía desde el barrio Monterredondo, me encantan los Terrícolas. Oyente dice, feliz mañana Jota, para saludar a mi amor lindo que vamos viajando en carretera a Joel, que lo quiero mucho, soy Dora. Saludos ahí para Joel, para Dora, que Dios los bendiga en su viaje. Para mi amigo Diego Ordóñez, que ya está en la ciudad bonita. Un abrazo ahí para Dieguito. A ver, por acá, ¿qué nos dicen? Hola. Hola, Bésame.
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0: Un abrazo ahí para mi amigo César en Fegali. También para Raquel Amado Rincón, dice un abrazo. ¿Qué música desde Piedecuesta? Dice por acá José Martínez, Jota, póngala otra vez. No, pero es que es una canción de esas. A ver, ayúdenme a cantar ustedes ahí el coro. A ver, vamos a cantar el coro.

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1: Se graba una notica de voz en el 318-828-0544. Quiero ver cómo cantan los oyentes hoy domingo.
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1: A ver, de esta canción de Los Terrícolas. El coro. Vamos con el coro. Quiero saber si se la saben realmente.
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1: Vamos ahí.

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1: ¡Eso! Muy bien, saludos a Diel Cuenca. A ver, vamos a ver, vamos a ver.
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1: ¡Eso!
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1: Muy bien, saludo de Luz Estela Díaz, mi amor, mi corazón de melón. Un besito para Luz Estela Díaz. ¡Qué canción! Vamos a seguir escuchando oyentes por acá, a ver qué tal lo hacen. A ver.
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1: Muy bien, mi amor, muy bien, mi corazón de melo, muy bien. A ver, vamos por acá, ¿qué nos dice Zuleima? A ver.
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1: Bueno, un abrazo ahí para Zuleima.

0: Muy bien, mi amor, muy bien. Me encanta, me encantan los oyentes. Hoy domingo cantando, ¿ah?
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0: Muy bien, salió mi corazón de melón.
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0: Por acá, a ver, ¿qué nos dice? ¿Qué nos dice Maruchita?
3: Nota de voz.

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1: Muy bien, Maruchita. A ver, por acá, ¿qué nos dice?
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1: Muy bien, salidos ahí para mi amigo José Martínez y la buseta de Cotragas, la 0096. Un abrazo ahí para mi amigo José Martínez. Por acá también salidos para la hermosa Mafe Rivera. Para ti, mi amor, un besito. Corazón de melón.
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1: Un besito ahí para

para la hermosa Mafe Rivera, que está en sintonía, y dice un saludo para Álvaro Rodríguez en su mesa en Piedecuesta. Un abrazo ahí para Álvaro, de parte de la hermosa Mafe Rivera. Por acá nos escribe. A ver, voy con más oyentes por acá. A ver, Martica, ¿qué nos dice Martica?

Muy bien, mi corazón de melón, Martica. Dice José Martínez, no, J, es la 0006. Pero usted me puso 0096. A ver, por acá, ¿qué nos dicen? Hola.

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1: Muy bien, saludos, Alexa, mi vida.
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0: 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Ella sabe para quién es, Jotica. 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
1: Muchas gracias. Saludos, Dieguito Ordóñez. Saludos también para Margarita Díaz. Mi amor, no se ponga brava. No se ponga brava, mi amor. Margarita Díaz, un abrazo para ti, mi amor. Un besito, Margarita. 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Pero Margarita dice, no, es que usted no pasa mi mensaje, Jota. Pero, mi amor, ¿cuál es la nota de voz que usted envía cantando? Yo no veo por acá en el chat la nota de voz que usted me envía cantando. A ver, por acá, ¿qué nos dicen? Hola. Y...

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1: Muy bien, saludo Raúl Niño. A ver, Mauro, por acá.
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3: Muchas gracias.
1: Eso, con dedicatoria y todo. Saludos, Oscar. Oscar Mauricio. Saludo a mi amigo Oscar Mauricio. También por acá para Dora Pinilla, dice desde San Alberto Cesar, en sintonía con Bésame, mi emisora favorita. A ver, por acá, ¿qué nos dicen? Hola.
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1: Muy bien, mi amor, muy bien. A ver, por acá, ¿qué nos dicen? Hola.
5: Y

0: Oiga, qué talento el de los oyentes, ¿ah?
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0: Muy bien, saludos, Rubén. Muchas gracias, Rubén. 9:52. Qué bonito cantan los oyentes. Ya lo voy a seguir escuchando. Aquí está A Menudo. Esto se llama Claridad. Para que sigamos cantando en el fin de semana todo pulmón.

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1: Muy bien, 9:58 en Bésame 104.7. 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

Muy bien, son las 10 en punto y a esta hora empezamos con este especial de rock en español. Ustedes se pueden comunicar ya mismo en nuestro WhatsApp, Bésame, programando esas canciones del rock en español.

una de las canciones más emblemáticas del rock en español es precisamente esta, Mujer Amante. Por supuesto, de la legendaria banda argentina Rata Blanca. Un éxito que nos acompaña a esta hora de la mañana. 3 días, 3 horas musicales. Iniciamos el día de ayer, sábado y domingo. Mañana también vamos a tener especial de rock en español a partir de las 10 de la mañana. Y ustedes pueden pedir sus canciones en nuestro WhatsApp, Bésame, 318-828-0544. Saludos para Lady Tatiana, que a esta hora nos sintoniza. Va en su vehículo. Un besito para ti, mi amor. Escuchando Bésame. Pero yo hoy me traje la camisa negra. Hoy me traje la camisa negra.

Eso es para que entre todo pulmón el fin de semana. Buena canción, ¿ah? De los hombres, ¿qué? Devuélvame a mi chica. Devuélvame a mi chica, por favor. Devuélvame a mi chica, devuélvame. ¿Ustedes han escuchado esta canción? Hoy juega la Selección Colombia. Hoy juega frente a Jordania, ¿no? Partido amistoso. Me acuerdo de esta canción, ¿ah? ¿Eh?

0: Soy el pibe de mi... Yo me cantaba esta canción, ¿eh? La encontré por acá. Bueno, aprovecho el especial de Rock en Español para evocar, recordar este éxito de Doctor Crápula. A propósito, hoy juega la selección Colombia frente a Jordania, partido amistoso. Saludos para Nubia Gómez desde el barrio La Joya. Saludos para ti, querida Nubia Gómez, también por acá. Dice, hola Jota, mi nombre es Marta Sofía. Saludos también para Carol, para Marcela Jaimes, para mi amigo Carlitos Estrada, que está en sintonía, para Félix Alvear. Dice, desde Piedecuesta, Santander, yo escucho...
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0: Para Silvia Janet Ramírez, Claudia Patricia Pinzón. Para el pibe,

0: cómo quedará el partido hoy amistoso entre la selección Colombia y la selección de Jordania. A ver, voy por acá con oyentes. Hola.
1: Hola, Jota. Muy buenos días. Reportando sintonía Nelson Toreo de Real de Minas, territorio Bésame. Si me pueden regalar el guerrero enanito verde, ¿sabes qué discazo? La mosca CC con todos sus éxitos. Miguel Mateo, Soda Estéreo. Uy, para volvernos locos. Chao, chao.
0: Pero, profe, es una sola. Le llevo tinto, profe. Salióse ahí al profe Nelson Toledo, que está en sintonía. Vamos a complacerlo con esa canción de los enanitos verdes. Esto se llama El Guerrero. Ellos son Enanitos Verdes. 10:22 minutos. Estamos en este especial musical. Fin de semana rock en español.

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0: bien, ya son las 10 de la mañana y 30 minutos de este especial musical de rock. Aquí estamos para acompañarles a través de los 104.7, por supuesto, tu corazón de melón.
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0: Ese soy yo, feliz de acompañarles. Por acá saludos también oyentes que nos sintonizan en diferentes cafeterías, salones de belleza también. Para los que hoy están laborando, trabajando, saludo especial. Aquí vamos a estar para acompañarles con este especial musical del rock en español. Voy con oyentes, por acá saludos para José Aldana, dice un saludo especial para mi esposa Mónica Castellanos en Bellavista, Florida Blanca, J mano. Quiero decirle que la amo con todo mi corazón. Saludos ahí para la hermosa Mónica Castellanos de parte de su esposo José Aldana, que la ama demasiado, que es el amor de la vida. Saludos también para Daisy. Un besito ahí para Daisy. Para Lady Tatiana, mi corazón de melón. Está en sintonía con Bésame. Por acá dice, hola Jota, salúdeme por favor. Carolina, mi amor, saludo especial para ti, corazón de melón.
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0: Saludos también para Aleisa, que nos sintoniza desde España a esta hora, tío. Ya por acá me reportan que está haciendo calor en Madrid, España. Un abrazo ahí para la gente hermosa, colombianos que están en diferentes partes del mundo y que sintonizan Bésame Bucaramanga. Saludo especial ahí para todos ellos, también para José Caro, para Franklin, para la hermosa Estelita. Qué bonita que está, Estela, mi amor. Qué bonita que estás. A ver qué nos dicen por acá. Hola.
4: Buenos días, Bésame, y a toda la audiencia. Me gustaría escuchar la canción de música ligera de Soda Stereo.
5: Tengo una buena canción para cantar. A ver.

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0: Son las canciones que no pueden faltar en este especial musical del rock en español. Hoy domingo, fin de semana en los 104.7. Saludos para Carlos Cuellar, que a esta hora nos sintoniza desde la vereda Soracá, dicen Girón. Me encantaría escuchar una buena canción de los Bunkers por acá. También saludos para Margarita Díaz, para Claudita Rendón, que está en sintonía, para Miguel Quintero y para todos los oyentes que en el fin de semana siempre escuchan.
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0: 11 ya de la mañana, 6 minutos en Colombia. Aquí estamos en una nueva hora musical de este especial del rock en español a través de los 104.7.
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0: Bésame, 3 días, 3 horas. Iniciamos el día de ayer sábado sacando todos estos éxitos que suenan aquí en Bésame. Voy precisamente con oyentes que nos dicen por acá, hola, Bésame.
2: Muy buenos días, Jotica, les saluda Andrea. Mi casa Andrea. Es territorio Bésame. Quiero enviarle un saludo muy especial a mi esposo, Carlos Andrés Bautista, que lo amo con todo mi ser. Quiero pedir de canción Clavado en un bar de Maná y enviarle un fuerte saludo a usted, Jotica. Gracias por esta sintonía tan espectacular. Eres genial, magnífico, fantástico, grandioso. Lo admiramos muchísimo. Un fuerte abrazo, gracias. Jotica, porque mi casa es territorio Bésame.
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0: Saludos para ti, corazón de melón, para toda tu familia. 11:08, aquí está Maná clavado en un bar.

0: 11 ya de la mañana, 25 minutos. Aquí estamos en Bésame por Casa Saludos para Sandrita López, mi corazón de melón, que a esta hora nos sintonizan desde el barrio San Bernardo en Florida Blanca. Dice J, qué buen especial de rock en español. Volví a esa época de la universidad. Un besito para ti, Sandrita. Mi corazón de melón. Por acá también nos reportan sintonía. Dice, soy Mildred y escucho Bésame.
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0: Saludos por acá para Pascual Beltrán, que está en sintonía. Un abrazo también para Marcelita. Marcelita, mi amor, que nos reporta sintonía en una tienda en Girón. Dice, acá estamos escuchando Bésame. José Martínez, mi amigo José Martínez, también por acá para Sandrita. Sandrita, mi amor, Dora Pinilla está en sintonía. Mónica también, que por acá se conecta. Dice, yo escuchando Bésame. Jorge Acevedo reporta sintonía desde Piedecuesta. Dice, con la mejor emisora de Bucaramanga. Dice, saludos a mi hijo que vive en San Martín Cesar y a mi nieta Gabriela con una bonita canción. Marta Sofía dice, hermosa música, abrazos. Besito para ti, corazón de melón.
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0: Marta Sofía, besito para ti, mi amor. Por acá también nos reportan sintonía. Dice, desde Sabana de Torres estamos escuchando Bésame. La gente hermosa desde Barranca Bermeja, mano, Barranca Bermeja. Un abrazo ahí para toda la gente hermosa de Barranca Bermeja. También de Río Negro Santander, que está en sintonía. Muchos oyentes activos desde San Alberto Cesar que nos sintonizan a través de la aplicación Bésame. Qué bonito, ¿ah? A ver, por acá, ¿qué nos dicen? Hola.
3: Hola, Jotica. Un feliz y bendecido día. Mira, me gustaría escuchar la canción Estrechez de Corazón de Los Prisioneros. Listo. Muchas gracias.
0: Con mucho gusto, mi amor.

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ellos son cómplices. Esta canción que se lanzó allá por el año 1990 se llama Es por ti. Y por supuesto nos acompaña en esta mañana, antes de que llegue la tarde, el mediodía, en este especial de rock en español con los mejores oyentes del mundo. 11:42, saludos por acá para Cindy, que está en sintonía, también para Laura Viviana.

0: Por acá me estaban preguntando, bueno, Jota, ¿quién fue la ganadora del viaje a San Andrés Islas de Mamá Viral con Bésame y On Vacation? Están preguntando, pues mucha atención a la ganadora. Aquí está la ganadora.
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0: Muchas gracias.
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0: Fuerte ese aplauso para mi amiga Julieta. ¡Viva México, cabrones!
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